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1: Desde Estados Unidos llegan noticias preocupantes del estado de salud del expresidente Joe Biden. Sufre un cáncer de próstata agresivo y aunque los médicos manejan distintas opciones, aún no han decidido qué tratamiento seguir porque parece que tiene metástasis en los huevos. En los huesos, perdón.
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